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1: Son las 11 y 12 minutos.

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1: En Radio Estrella al Mar cumplimos el especial del Mensajero del Sur en esta jornada de la mañana. Nota necrológica. Se complica el sensible fallecimiento de Jenny Vidafuera, Mirta del Rosario Mancillo Levicoy, y para descanse. Agradecida el día 5 del presente a las 21 horas, a la edad de 76 años. Sus restos están siendo velados en la que fuera su casa habitación, ubicada en el sector de Guenao, comuna de Curaco de Vélez. Sus funerales se comunicarán oportunamente. Dolor que afectan a sus hijos, Erika, Silvia, Sergio, Jenny y Jorge. Sus yernos, nietos, bisnietos, cuñados, nueras, yernos, sobrinos y demás familiares. Reiteramos. Nota necrológica. Se comunica sencillo el fallecimiento de Jenny Vidafuera, Mirta del Rosario Mancilla Levicón, y que para descanse. Agradecía a la edad de 76 años. En el horario de su fallecimiento a las 21 horas. Sus restos están siendo velados en la que fuera su casa habitación, ubicada en el sector de Guenao, comuna de Curaco de Vélez. Sus funerales serán comunicados oportunamente. Dolor que afectan a sus hijos, Erika, Silvia, Sergio, Jenny y Jorge. Sus hermanos, nietos, sobrinos, cuñados, nueras, yernos, bisnietos y demás familiares. 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
1: Son las 11:29.

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1: Son las 11:55.

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0: ¿Qué tal? ¿Cómo están? Muy buenas tardes. Ya estamos nuevamente junto a ustedes a través de Radio Estrella del Mar, con ya un nuevo espacio de La Palabra Nuestra de cada día, un día sábado. Ya la primera semana de junio ya se nos va yendo. Estamos al día 6 de junio, mes de los Santos. ¿Qué tal? Muy buenas tardes.
1: Muy buenas tardes, colega Juanito. Muy buenas tardes a todos ustedes, oyentes que nos están escuchando por este medio radial de Estrella del Mar. Sean todos muy bienvenidos a La Palabra del Señor. Y como La Palabra del Señor, y lo hacemos en el nombre del Padre, del Hijo, y del Espíritu Santo. Amén. Que la paz del Señor esté con todos ustedes.
0: Con su espíritu.
1: Rezaremos un Padre Nuestro para todas, para que el Señor nos siga fortaleciendo, nos siga dando la fuerza para seguir adelante y para confiar siempre en su palabra. Padre Nuestro que estás en el cielo, santificado sea tu nombre, venga a nosotros tu reino, hágase tu voluntad en la tierra como en el cielo.
0: Danos hoy nuestro pan de cada día, perdona nuestras ofensas, como también nosotros perdonamos a quienes nos ofenden. Y no nos dejes caer en la tentación, líbranos del mal. Amén.
1: Rezaremos el ángelo a la Santísima Virgen María, para que ella con su manto bendito nos proteja a todos sus hijos. El ángel del Señor anunció a María.
0: Concibió por obra del Espíritu Santo.
1: Dios te salve María, llena eres de gracia, el Señor es contigo. Bendita eres entre todas las mujeres y bendito sea el fruto de tu vientre, Jesús.
0: Santa María, Madre de Dios, ruega por nosotros pecadores, ahora y en la hora de nuestra muerte. Amén.
1: He aquí la esclava del Señor.
0: Hágase en mí según tu palabra.
1: Dios te salve María, llena eres de gracia, el Señor es contigo. Bendita eres entre todas las mujeres y bendito es el fruto de tu vientre, Jesús.
0: Santa María, Madre de Dios, ruega por nosotros pecadores, ahora y en la hora de nuestra muerte. Amén.
1: Y el Verbo de Dios se hizo carne.
0: Y vivió con nosotros.
1: Dios te salve María, llena eres de gracia, el Señor es contigo. Bendita eres entre todas las mujeres y bendito es el fruto de tu vientre, Jesús.
0: Santa María, Madre de Dios, ruega por nosotros pecadores, ahora y en la hora de nuestra muerte. Amén.
1: Ruega por nosotros, Santa Madre de Dios.
0: Para que seamos dignos y así alcanzar la promesa de Cristo. Amén.
1: Padre nuestro que estás en el cielo, santificado sea tu nombre. Venga a nosotros tu reino, hágase tu voluntad en la tierra como en el cielo.
0: Danos hoy nuestro pan de cada día, perdona nuestras ofensas, como también nosotros perdonamos a quienes nos ofenden. Y no nos dejes caer en la tentación, líbranos del mal. Amén.
1: Gloria al Padre, al Hijo y al Espíritu Santo.
0: No en el principio, ahora y siempre, por todos los siglos y los siglos. Amén. Procedamos a escuchar la palabra de Dios el día de hoy. Para esta hora entregarles también esta programación de Radio Estrella del Mar el día de hoy. Lectura del Santo Evangelio según San Marcos.
1: Gloria a ti, Señor.
0: En aquel tiempo Jesús, incluyendo al gestio, le decía: cuidado con los escribas, les encanta pasearse con amplios ropajes y que las hagan reverencia en las plazas. Busca los asientos de honor en las sinagogas y en los primeros puestos de los banquetes. Y devora los bienes de las viudas y aparentan hacer largas oraciones. Esos recibirán una condenación más rigurosa. Estando Jesús sentado enfrente del tesoro del templo, observaba a la gente que iba echando dinero. Muchos ricos echaban mucho. Se acercó una viuda pobre y echó 2 monedillas, es decir, un cuadrante. Llamando a sus discípulos, les dijo: en verdad os digo que esta viuda pobre ha echado en el arca de las ofrendas más que nadie, porque los demás han echado de lo que les sobra. Pero esta, que pasa necesidad, ha echado todo lo que tenía para vivir. Lo que hemos leído, esto es palabra de Dios.
1: Gloria a ti, Señor Jesús.
0: Vamos a reflexionar estas lecturas también, que nos enseñan mucho más de lo que hemos escuchado.
1: pasaje de este evangelio de hoy no se trata de adentrarnos en la profundidad espiritual que Jesús ofrece sobre el reino de Dios. Con tal naturalidad, Jesús busca espacios en los que se encuentra con personas para aprovechar e instruir, dar una mirada nueva y profunda sobre las realidades esenciales de la vida, para crear conciencia sobre nuestro existir, acompañar en esos interrogantes que van surgiendo en lo interno de nuestro corazón y con facilidad nos quitan la paz. Por ello, es como si el texto tuviese dos partes, y en esas dos partes muestra dos planos totalmente distintos. En estos dos planos aparece al principio instruyendo al gentío, la segunda parte más íntima a los discípulos. La segunda parte también habla de realidades distintas. Aquí nos habla de que los ricos echan mucho y de los que les sobra. Echan mucho de los que les sobra. La vida poco y lo que tiene para vivir. Por lo poco y lo que tiene para vivir. Rápidamente nos mete en las coordenadas de Dios. No en los ejes que estamos acostumbrados de esta sociedad capitalista, que busca siempre el resultado asombroso y que nos separa en vencedores y fracasados, en el tener y no en el ser. Siguiendo en el hilo de los dos planos, estamos en el templo, lugar por excelencia de la presencia de Dios, más concretamente en la zona del tesoro del templo, donde hay situadas 13 arcas metálicas en forma de trompeta, destinadas a recoger las distintas ofrendas, promesas, donativos de los fieles. Al depositar la moneda y pasar por esta especie de trompeta, emitía un sonido. El sonido que no el ruido o el humo que muchas veces queremos ofrecer con nuestra vida. Por ello, toca la realidad de una auténtica vivencia de lo religioso, el sonido esencial para el fariseo que lo escucha el mundo. La realidad de una auténtica vivencia de lo religioso, el sonido esencial para el fariseo que lo escucha el mundo. Lo que en la actualidad pasa eso, pasa lo mismo, hacer mucho ruido para que no escuchen, o para que nos escuchen, para decir, no, esto están dando limosna, ¿cierto? La ofrenda. Y el silencio vale mucho más. El sonido esencial para el fariseo que lo escucha el mundo, y el sonido esencial de la viuda que lo escucha Dios. Dios no escucha el ruido, escucha el silencio del ser humano. Los personajes también se sitúan en planos que no tienen casi nada en común. El fariseo encargado de enseñar la tradición oral y escrita del pueblo judío. Después de un proceso de aprendizaje de la ley, se les nombraba maestros, con una determinada vestimenta que los pueblos distinguían del resto del pueblo. Vivían desde el legalismo férreo, con un control sobre la vida religiosa social del pueblo. Jesús denunció en más de una ocasión sus hipocresías. Y esto es lo que quiere subrayar el texto al hablar de ello, cuando Jesús instruye a la gente la forma de vivir, la relación con Dios, conocer a Dios, me debe llevar a ser más humano. Evangélico, el arca de la ofrenda debe sonar a humildad, no a hipocresía. El otro personaje es el opuesto, mujer y viuda. Dos requisitos que la sitúan en un plano inferior que a los fariseos. Su pobreza la sitúa en un plano inferior a los ricos. Presenta esta mujer su ofrenda, y no sonó para nada en aquellos artilugios en forma de trompetas que nos fabricamos los humanos. El sonido no es capaz de alzar mucho su eco, y no lo apreciaron los que pasaban por allí. Una insignificante en monedillas. Sin embargo, Jesús reúne a sus discípulos, les hace caer en la cuenta de la importancia de la vivencia en la fe. Fiarse por completo de Dios. El sonido que sale de la trompeta con la ofrenda de la viuda es sublime. música celestial. Ha echado lo que tenía para vivir, la ofrenda total de la viuda. Se ha quedado sin nada. No hay reserva, no se ha guardado nada, no hay seguridad ninguna sobre su futuro. No ha calculado la acción, se queda a la intemperie. Solo Dios el resto da de lo que se le sobra y para nada expone su vida. Y es el que el amor siempre te lleva a un grado mayor, lo que has recibido gratis y lo que das en plenitud. Eso es lo que debemos hacer nosotros los cristianos. Bueno, ser siempre generoso.
0: Buena enseñanza.
1: Buena enseñanza.
0: Y en la realidad pasa estas cosas también.
1: No es más que dar menos. Pero siempre tú tienes que darlo de corazón.
0: Pero siempre el que tiene más da menos. Todo lo contrario. Hoy día el pobre da todo lo que tiene y el rico, ¿qué es lo que da? Lo que le sobra.
1: Lo que le sobra. Pero no todos somos...
0: No. No todos son así.
1: No todos son así. Esta sociedad ha cambiado muchísimo. Y aparentamos ser lo que no somos. Y eso es verdad.
0: Y otros también que aparenten a ser personas que realmente no son. O sea, lo que uno ha vivido, yo creo que no vale por sí solo. De aparentar a otra persona que no es realmente la persona. Es decir, yo voy a ser como es la otra persona.
1: Y acá la ofrenda más importante que el dinero es el amor a Dios.
0: Exacto.
1: Esa es la ofrenda de entregar nuestra humildad a Dios. Entregarle nuestro corazón. Y aprendamos a ser samaritanos. No solamente con nuestra familia, también con nuestros hermanos, que es nuestro prójimo, que nos necesitan. En vez de muchas críticas, aprendámoslo a amar, porque todos tenemos defectos.
0: Hoy en día...
1: Pero aprendamos a ser más... Como le dijera yo, como usted siempre dice la palabra paciente, ser más paciente con nuestros hermanos.
0: Uno ser pacientes y otro ser caritativos.
1: Exactamente.
0: Por la paciencia lo podemos tener todo, pero la caritatividad yo creo que lo tenemos bien poco. Y eso es lo que nos hace falta. De ayudar a las personas que realmente necesitan ayuda.
1: Exacto. Quizás a lo mejor no necesita una ayuda de dinero, porque a veces la persona que tiene dinero, que es rica, como usted dice, claro, tiene para pagar sus cuentas, comprar sus cosas, sobrevivir. Pero a lo mejor le falta lo que es más importante, la palabra del Señor. Le falta algo espiritual.
0: Falta...
1: Que eso usted no lo compra con el dinero.
0: Falta eso, la caritatividad.
1: La caridad. La caridad humana.
0: Humana y la otra, la caritatividad. En otros términos.
1: En esos términos.
0: Espiritual.
1: Espiritual.
0: Que es lo material.
1: Porque al final, a lo mejor un consejo bien dado, un consejo de amigo, un consejo de hermano, un consejo de padre, de esposo, de esposa, es bien recibido, siempre y cuando en los términos que se aconseje.
0: Y siempre
1: que en los términos que uno lo reciba.
0: Y otra que uno lo dé de corazón.
1: Exactamente.
0: No de por fuera solamente.
1: No. Porque muchas veces criticamos. Mira cómo anda este, mira cómo anda este otro. Pero nunca nos fijamos por qué anda así esa persona. Nunca nos damos el tiempo de reconocer por qué está así esa persona. En vez de criticar, aprendamos a ayudar. Y de una manera de ayudar es pedir al Padre por esa persona, pedirle a Dios su ayuda. Y Él, como un Padre generoso, siempre va a estar dispuesto a ayudar al hermano.
0: ¿Y sabe eso por qué Dios los hace? Porque hay veces que uno ni siquiera se acuerda de Dios cuando nos pasan estas cosas. Y Dios realmente nos da pero unas pruebas bien duras que hasta después en ese momento nos acordamos de Él.
1: Exactamente.
0: Pero después...
1: Dan pruebas muy difíciles y muy fuertes. Pero siempre está su misericordia de Dios. Nunca abandona a sus hijos. Y yo lo tengo por experiencia, porque hace poquito estuve a punto de perder a mi tía, la hermana de mi papá, su hermana mayor de mi papá. Y gracias a Dios lo tenemos con vida. Y eso por solamente la misericordia de Dios y un ángel que estuvo ahí con ella, que fue mi hermana. dice, Dios siempre tiene ángeles aquí en la tierra. Y uno siempre tiene, uno tenemos que ser agradecidos de la vida. No nos preocupemos de las cosas materiales tanto. Debemos dar siempre gracias a Dios porque tenemos un techo donde acobijarnos. Aunque hoy día no tengamos, podamos tomarnos un mate con pancito o simplemente una sopita. Si no hay carne, gracias Señor. Pero tenemos un techo donde abrigarnos, ni que sea una sopita donde calorar nuestro estómago. Pero eso es dar las gracias. Nunca ser agradecido de Dios. Porque Dios en su infinita misericordia siempre nos va a ayudar.
0: Y eso también nos da un nuevo aprendizaje, ¿no?
1: Exactamente. El aprendizaje de la viuda. Ella dio todo, dio una su moneda. Quizás tenía hambre, a lo mejor tenía hijo enfermo, tenía necesidades. Pero todas esas necesidades lo dejó a la espalda. Y donó lo único que tenía. Pero Dios lo premió.
0: También, bueno, que ya estamos a las puertas de celebrar lo que es la solemnidad de Corpus Christi, uh-huh, la Iglesia Católica, ¿ya? Hay que ser más caritativos.
1: Exactamente.
0: Donde el cuerpo de Cristo se hace presente. Donde Cristo se hace presente. Y ahí tenemos que estar todos.
1: Exactamente.
0: ¿Vamos a un tema musical?
1: Sí, estamos de vuelta.
0: En la segunda parte.

0: Ya estamos ya de vuelta con la segunda parte de este espacio del día de hoy a través de Radio Estrella del Mar de Achao. Bueno, faltan ya 15 minutos para las 13 horas, 1 de la tarde.
1: Es momento de dar las gracias al Señor por habernos reunido, por estar una vez más entregando su palabra a nuestros hermanos que nos escuchan por este medio radial. Gracias, Señor.
0: Gracias, Señor.
1: Gracias, Señor, por la salud, por los días hermosos que nos das, por la vida, por el amor a nuestros hermanos, por el amor a nuestras amistades. Gracias, Señor.
0: Gracias, Señor.
1: Gracias, Señor, porque no nos dejas caer, porque siempre tú estás de nuestro lado, siempre caminas a nuestro lado. Muchas veces nos sentimos deprimidos, pero tú siempre estás con nosotros, siempre, Señor, nunca nos abandonas, siempre como un padre fiel a tus hijos. Por eso, gracias, Señor.
0: Gracias, Señor. Vamos a pedir también de dar gracias y también seguir pidiendo por nuestra salud. Pedir por nuestros seres queridos que ya han partido, en general, a todos sus seres queridos que escuchan también la radio, que tienen sus seres queridos también hasta ahora, para que Dios los tenga en su santo reino y también les dé el consuelo a aquellas familias. Roguemos al Señor.
1: Escúchenos, Señor, te rogamos.
0: Pidamos por nosotros, por nuestra salud, por la salud de todos los que escuchan la radio también, de sus familias, de los que tienen son en hospitales, en los diferentes recintos de salud, para que el Señor misericordioso, en conjunto también con la Madre María, puedan reconfortarlos y poder sanarlos y volver a sus hogares y estar con sus familias. Roguemos al Señor.
1: Escúchenos, Señor, te rogamos.
0: Por nuestros niños también que siguen por el sendero también del aprendizaje, de estudiar, de entretenerse, para que Dios también lo pueda iluminar sus mentes y puedan ser personas de bien. Roguemos al Señor.
1: Escúchanos, Señor, te rogamos. También oremos por los niños que se están preparando para la primera comunión y para la confirmación. Que los catequistas sepan entregar el amor a Jesucristo, el amor que los una y los fortalezca. Roguemos al Señor.
0: Escúchanos, Señor, te rogamos.
1: También oremos por aquellas personas que no encuentran una salida, que se sienten deprimidos y no pueden salir adelante, que todo a su alrededor lo ven de color negro. Que para ellos nada es fácil, todo es difícil, todo le cuesta. Pero para ti, Señor, nada es imposible. Que su corazón reine la alegría, reine el amor, reine la paz. Roguemos al Señor.
0: Escúchanos, Señor, te rogamos. Pidamos también por aquellas personas que están con cáncer. Esta petición especial es para aquellos que están haciendo tratamiento, aferrándose la vida a Dios, porque lamentablemente esta enfermedad es muy cruel. Pero tú, solo Dios, tú lo puedes sanarlo. Aunque es muy difícil, pero para ti nada es imposible. Roguemos al Señor.
1: Escúchanos, Señor, te rogamos. También es momento de alabarte, Señor, porque grandes son tus obras, tus maravillas, tu grandeza. Grande eres tú, Señor del universo. Todo lo ha creado por amor a nosotros. Alabado sea tu nombre. Alabado sea, Señor, por siempre. Amén.
0: Amén. Y por ello vamos a colocar en las manos de Dios estas peticiones y acciones de gracias que hemos compartido con ustedes en el día de hoy. Digamos diciendo: Padre nuestro que estás en el cielo, santificado sea tu nombre. Venga a nosotros tu reino. Hágase, Señor, tu voluntad en la tierra como en el cielo. Danos hoy nuestro pan de cada día.
1: perdona nuestras ofensas,
0: como también nosotros perdonamos a quienes nos ofenden.
1: Y no nos dejes caer en la tentación, líbranos del mal. Amén.
0: A la Madre María, la Madre Universal también, vamos a entregarle también estas peticiones. Dios te salve María, llena eres de gracia, el Señor es contigo.
1: Bendita eres entre todas las mujeres, y bendito es el fruto de tu vientre Jesús. Santa María, Madre de Dios, ruega por nosotros pecadores, ahora y en la hora de nuestra muerte. Amén.
0: Gloria al Padre, al Hijo y al Espíritu Santo.
1: Como era en un principio, ahora y siempre, por los siglos de los siglos. Amén.
0: Pidamos también por nosotros, que no nos olvidemos que siempre Dios nos ayuda, Dios nos conforta y Dios nos acompaña, donde quiera que estemos.
1: Dios siempre camina de nuestro lado.
0: No nos olvidemos también de aquello. No nos acordemos solamente cuando tenemos aprietos. Como yo le decía anteriormente, no nos acordemos de Él solamente cuando nos pasa algo.
1: Exactamente, porque Dios siempre está con nosotros en las buenas y en las malas. Él nunca nos abandona. Y nunca digamos, nos estamos solos. Aunque a veces, por ejemplo, un ejemplo, a veces decimos, tenemos la mala costumbre, no, sabes que hoy me fui sola al centro, o estuve sola en mi casa. No, nunca uno está solo, porque siempre Jesús nos acompaña. Siempre Dios nos está acompañando. Siempre el Padre, el Hijo y el Espíritu Santo siempre está con nosotros acompañándolos de día y de noche. Siempre vela por nosotros, siempre. Nunca dudemos del amor que nos tiene nuestro Padre. Él siempre nos ama, nos cuida, siempre está en los momentos buenos y en los momentos malos. Desgraciadamente nosotros queremos estar siempre en los momentos buenos, pero en los momentos malos es donde más nos fortalece nuestro espíritu, donde más nos reconforta, donde más sintamos, en los momentos malos, sintámonos agradecidos del Señor, porque ahí sentimos su presencia, porque Él siempre nos va a amar y nos va a proteger.
0: Y con ello ya nos despedimos con esta enseñanza, bajo la Santísima Trinidad, que es Padre, Hijo y Espíritu Santo. Nos vamos a despedir, amigos. Agradeciendo a todos ustedes por habernos escuchado una vez más y haber estado con nosotros compartiendo la palabra del día de hoy y también reflexionando lo que hemos compartido con ustedes. Por mi parte me despido, amigos, pero siga con Radio Estrella del Mar.
1: Y que la bendición de esté con todos ustedes y nos volveremos a encontrarnos el próximo sábado, si así Dios lo permite. Que tengan muy buena tarde. Buenas tardes.
0: Buenas tardes.

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1: Es la 1:03.

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0: 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Nota necrológica. Se comunica el sensible fallecimiento de quien en vida fuera madre, suegra, abuelita, bisabuelita, hermana, cuñada y tía. Mirta del Rosario Mancilla lo ubicó y que para descanse. Acadecía la edad de 76 años. Sus restos están siendo velados en su lado que fuera su casa habitación, ubicado en el sector de Guenado Rural, comuna de Curaco de Vélez. Sus funerales se comunicarán oportunamente, los que afectan a sus hijos. Erika, Silvia, Sergio, Jenny y Jorge. Hermanos, nietos, bisnietos, cuñadas, nueras, yernos, sobrinos y demás familiares. Reiteramos, nota necrológica. Se comunica sensible fallecimiento de quien en vida fuera madre, suegra, abuelita, bisabuelita, hermana, cuñada y tía. Mirta del Rosario Mancilla le dijo y que para descanse. Acadecía la edad de 76 años. 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Sus funerales se comunicarán oportunamente, dolor que afectan a sus hijos, Erika, Silvia, Sergio, Jenny y Jorge. Hermanos, nietos, bisnietos, cuñados, nueras, yernos, sobrinos y demás familiares. 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
1: Son las 2:05.

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¿Qué tal, amigos? ¿Cómo están? Muy buenas tardes a todos nuestros argentinos oyentes que nos escuchan hasta ahora en Radio Estrella del Mar de Achao, ya comenzando lo que es este espacio alegrando corazones para todos y cada uno de ustedes que están junto a lo que es nuestra compañía de Radio Estrella del Mar. Un gran saludo para todos ustedes, amigos, y les invito a que se queden con nosotros durante esta presente jornada, está muy cerca de las 4 de la tarde. Un gran saludo a los que están de cumpleaños el día de hoy, también para los que están de onomástico y también, por supuesto, a los que están escuchándonos ahí en la radio online, en conjunto con Radio Estrella. Además, también estamos entregándole también esta buena compañía musical a través de nuestra radio online también, que está conectada con nosotros, Radio La Voz Campesina, por internet. Un gran saludito también para los que están siguiendo por ahí. Claro que sí, y también por la 95.3 Radio Estrella del Mar de Achao, 95.3, y en www.remadigital.cl. Estamos ahí conectados también a esta hora con Radio La Voz Campesina por internet. Claro que sí, ¿eh? A través de online. Una radio por internet. Ya. Ahí estamos saliendo también. Así que un gran saludito. Ahora los que están ahí acompañándose a través de nosotros a esta hora de la tarde. Bien, amigos, alegrando corazones, y como siempre también le da la bienvenida a todos y cada uno de ustedes a seguir avanzando con la música aquí en Radio Estrella del Mar. Lo dejamos con los Llaneros Solitarios.

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1: Son las 2:28.

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Alegrando corazones esta hora de la tarde aquí en Radio Estrella del Mar de Achao, para todos los que están junto a nosotros en este día de hoy. Un gran saludito para todos y cada uno de ustedes que nos siguen a través de nuestro sitio web remadigital.cl, ¿eh? Y también estamos saliendo a través de Radio La Voz Campesina Online, desde allá del sector de Huenao. Estamos ahí recepcionando también la voz y el audio, claro que sí, para todos ustedes que nos siguen también a través de nuestra plataforma.

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1: Son las 3:21.

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1: Son las 3:43.

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buena música estamos entregándole también a todos y cada uno de ustedes. Hasta muy cerca de las 4 de la tarde, No se despegue de la compañía de radio Estrella del Mar de Achao, 95.3, y en www.remadigital.cl. Un saludito también a todos ustedes, amigos. Siempre los que estén escuchándonos a través de nuestro también señal vía streaming, a través de Radio La Voz Campesina Online. También estamos hablando por ahí, así que gracias, amigos.

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tardes, amigos auditores, amigos auditores de Radio Estéreo. En verdad, chao. Son las 7 de la tarde con 4 minutos. Bueno, quise venir a la emisora para sacar al aire un programa folclórico de neofolclor de los dos lados, del mío y del otro, de mi frente y del otro frente. Un programa de pluralista, imparcial, en el neofolclor. Ahí estaba Quilapayún con La Paloma, un título que tiene que ver ese tiempo cuando era el gobierno de la reforma agraria, ¿se acuerda usted? Esa música, ellos se autoexiliaron cuando la vieron fea, a propósito de La Paloma, que se echó a volar, porque hay que ponerle sentido. Y también, bueno, explicarles que hace unos días, y hace tiempo, nuestra emisora está sufriendo unos ajustes técnicos. El antena, el cerro que le digo yo, ahí el sector Putique, a 2-3 kilómetros al suroriente, en la parte bonita de ese lugar. Y también acá nuestra emisora, acá en la emergencia que hay. Así que estamos probando los sonidos, probando el alcance, hasta dónde llega. Y es cosa que usted nos llame a la emisora al 65261885 y decir cómo nos recibe. Si es bonito el espacio, tal vez en el tiempo haya un día sábado, algo así parecido de esta música, pero eso hay que analizarlo y verlo. Yo vine a la emisora para ver el tema de los ajustes técnicos y que también usted en algún momento escuche algo diferente. En este caso, el neofolclor nacional, porque la otra musiquita que usted escuchó es bonita, pero ya estamos hasta la corona con eso, y es bueno que nuestra emisora descentralice los programas. Así que hasta las 20:30 horas, 21, ahí veré cómo va avanzando este espacio. Nuevo por hoy día sábado. En el tiempo se verá. La cosa es que, insisto, que usted, amigo auditor, no siempre esté ahí sumido en lo mismo. Y esta música, como digo en otros espacios, el melódico, la música del día domingo y los títulos que pongo en el deportivo, esta música que no muera. Así que espero sea de su agrado. Este espacio, un día bien bonito para pasear, para salir, hacer sus cosas, los turnos. Usted está en casita tomándose un matecito caliente, una

0: Nano Parra y Los Patricios, Miguel Orio.
1: Yo sé que esta música le trae bonitos recuerdos, ¿por qué? Porque de este estilo usted en ninguna parte más lo escucha. El derecho, porque de este lado la mayoría. Así que bueno, repetir que bueno, nos llamen y nos digan, mira, si Pablo o Pablito que sea, está saliendo bien la emisora, en otras partes algunos bajos, algunos altos, porque insisto, estamos todavía como en marcha blanca con la reestructuración, los ajustes de nuestra transmisión de Estrella de Mar de Allá.

Las cuatro brujas con Cuando vuelvas. Son las 19 horas con 14 minutos. Usted está en compañía de Estrella Merda Show con un programa un especial del neofolclor nacional. Esta música que en otros lugares y por acá cerca ya ni se escucha. La idea es que no muera. Y en esa parada estamos.

Ellos nos visitaron en dos ocasiones, aquí a nuestro querido Yao. Ahí estaba el conjunto Intiyemani, con uno de sus grandes títulos, de nombre Charagua. Tiene que ver con un perito chinchinero y aduce al director de prensa del gobierno de la Unidad Popular, del gobierno de Salvador Allende, el desaparecido, el fallecido Augusto Olivares Becerra. Usted sabe muy bien lo que pasó con Augusto Olivares Becerra. Él se suicidó para no ver la barbarie que posteriormente vino. El primer mártir de ese fatídico día. Esto es historia, no es como usted tal vez lo piense o lo relacione. También va a haber folclore. Son todos títulos de otro tiempo.

un bello título, un hermoso título. Ustedes que saben analizar, digo, la música también, se trata de Una Bella Mujer. El Cielito con el conjunto Ancahuán de universitarios, o sea, estudiantes universitarios de la Universidad de Concepción en la octava región. Ancahuán. Ellos tienen muchísimos títulos bonitos del folclor o neofolclor. Bueno, decía que también vamos a incorporar algunos títulos folclóricos, pero en su mayoría es el neofolclor. La siguiente voz es, bueno, él también sufrió las penurias de ese proceso. Su hijo visitó allá en una ocasión,

Héctor Pavés, de este lado, con el título Las penas del minero. ¿Seguro usted de Héctor Pavés? ¿Cómo no? Decía que él visitó, o sea, que su hijo visitó allá en una ocasión en el encuentro folclórico de las islas del archipiélago. Pero el papá es el papá nomás. Gran título de Héctor Pavés. Bueno, la siguiente voz, que es algo como parecido, habla de Dalcahue.

Bueno, también sufrió el dolor, esta gran voz de un chileno, de Rolando Alarcón. ¿Se acuerda usted de Rolando Alarcón? Él estuvo en el exilio y para hacer música bonita también, el folclor, sufrió todo el rigor de los desalmados, que se llama, por decir algo incómodo, tal vez. Ahí estaba Rolando Alarcón con Mocito que va remando. Llega seguidamente una voz de la Patagonia.

Independiente que sea la vera de la frente, usted sabe a qué me refiero, gran título. Me dice un amigo un día, oye Pablo, pero cállate Pablo, me dice, cállate, porque no es su idea, pero yo lo defendí. Grandes títulos dejó Pedro Mezzoni, no hace mucho que falleció. Ahí estaba Palmar adentro. Él nació en la ciudad de Punta Arenas. Así que espero sea de su agrado este espacio, un especial del neofolclor y del folclor nacional. Hasta las 21 horas, yo creo que sí, ahí vamos a ver.

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héroe. Un héroe nacional, un héroe musical, Víctor Jara. Ni chicha, ni limonada. Todos sabemos lo que sucedió con él. Doloroso, pero su música no ha muerto. A pesar de lo terrible que es el sufrimiento de él, su música no va a morir. Y este espacio, y en esta ocasión, y en el del día deportivo, salen sus títulos de Víctor Jara. Ni chicha ni limona. Bueno, reiterarles que por estos días estamos en ajustes técnicos. Configuraciones de alcance, conexión de la antena al cerro, ahí se está viendo. La idea es que en el tiempo, ojalá breve, esto se normalice. Y bueno, es bueno que de repente salgan estos espacios, así como para ir quedando al día en nuestra salida al aire. Llegan dos hermanos.

los hermanos Isabel y Ángel Parra. De este lado, Río Manzanares. ¿Se acuerda usted de estos hermanos? Sellos del Neofolclor Nacional. Bueno, usted que está en casita hasta ahora y que recién se está incorporando a esta transmisión de Estrella Mar de Ayamo, está saliendo al aire un especial de Neofolclor Nacional y Folclor también hasta las 21 horas. Pero si es sagrado, nuestra emisora, Estrella Mar de Ayamo, siempre con novedades musicales.

tiene una similitud en la voz con Violeta Parra, pero ella es Charo Cofré. ¿Recuerda usted este título? A la ronda ronda, cómo no, bello título de esta voz nacional, la recordada Charo Cofré. Llega un conjunto

El folclore nacional también presente en este especial, hasta las 21 horas. Ahí está el conjunto Millaray, con una cueca de la zona central, del cuero de una naranja. Todos títulos conocidísimos por usted. Es cosa que vea o escuche otras latitudes también, para saber que esta música ya ni se escucha en algunas partes, porque hay otros ritmos incómodos tal vez, y esta emisora recupera esta música. La siguiente voz, ellos son las siguientes voces, son dos hermanos, ellos también tuvieron la oportunidad de visitar a Shao.

Ahora le vamos a dejar con un tema bien ternecito que también marcó unos pasos firmes dentro del cantar de Quelentaro. Es un tema muy antiguo y que se llama Jazminero Me Voy.

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Ahí están los hermanos Guzmán. Quelentaro. El dúo Quelentaro con Jazminero Me Voy. Ellos vinieron a Chao y estuvieron en una peña folclórica hace muchos años. Cuando se hacía la peña, pero era un poco tarde. Pero la gente igual asistía a eso y precisamente en esa ocasión a escuchar los grandes títulos de Quelentaro. Faltan 7 minutos para las 21 horas. Para las 20 horas, perdón. Hasta las 21 horas ya me quedo una horita, así que esto pasa rápido. Pero le guste este especial de neofolclor y folclor hasta esa hora, dirigido por su amigo Pedro Pablo Cárdenas. Igual hay que manejarse en esta música. La siguiente voz ya no está con nosotros. Pero este título que usted va a escuchar es como bien emblemático, es como un sello.

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1: El temucano Tito Fernández con el título Me gusta el vino. Porque el vino es bueno y porque chorrea y chicotea no sé cuánto. Los grandes títulos que dejó esta voz nacional. Bueno, usted que recién se está incorporando a nuestra transmisión, quiero decir, hoy día sábado, siempre es bueno que se centralice la programación de nuestra emisora. Estamos en ajustes técnicos de hace un tiempo atrás, así que bueno, ahí usted nos llama, nos dice, mira Pablo, Pablito, que sea, porque uno me conoce por Pablito, se escucha bien, algunos detalles, estoy en tal parte. Y eso es bueno para que nosotros ahí, con la parte técnica, rectifiquemos que es así. Así que espero que sea de su agrado este especial de folclore y neofolclore nacional hasta las 21 horas.